había estado bailando 2 o 3 horas sin parar, cosa que hace con frecuencia porque ella adora el baile.

0: cojones. Los cojones del perro. ¿Me oyes? Qué calor, qué calor.
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